Boa noite, amigos. Vamos recebendo nossos amigos. Um forte abraço para Tony. Boa noite, Tony. Muito obrigado por nos acompanhar. Mais uma emissão aqui. Improvisando. Con muchas ganas de disfrutar de buena música brasileña y compartirla con todos los amigos del grupo de WhatsApp. A los que puedan acompañarnos, son bienvenidos todos. No se olviden que estamos a través del en audiovisual, a través de Kick, y estamos también a través de bossanovaperuradio.net, solamente por audio. Para las personas que quieran comunicarse conmigo, pueden hacerlo también a través del grupo de WhatsApp.

fantastico. La primera parte en la estrofa no deja de ser bella, realmente, ¿no? Solamente guitarra, cuerdas de... cuerdas giazo de metal. Lindo, pero el ingreso es espectacular. El ingreso al coro con la batería y la instrumentación realmente realza la canción de una manera fantástica. Bonita canción, bonita versión. Realmente no soy... confieso que no soy muy amante de la música de Milton Nascimento. Es un jalón de orejas para mí mismo. Es un inminente dentro de la música de Brasil. Pero las versiones de Milton realmente no son de mucho gusto para mí. Pero esta versión me ha encantado. Me ha encantado. Es muy bonita versión de Sandy. Con esta participación especial de Mateus Asato. Estamos aquí para disfrutar de música brasileña. Ahora escucharemos a Gal Costa, artista nacida en Salvador de Bahía en el año 45. Nos presenta esta vez Outra Vez. Vamos a recordar esta fantástica, a nuestra fantástica Gal Costa, con esa voz hermosa. Este tema está incluido en la producción Plural del año 90. La obra fue compuesta por Isolda Bordout, una de las autoras más prolíficas de la música popular brasileña, reconocida por firmar grandes éxitos, por ejemplo, para Roberto Carlos. No olvidemos que esta es una canción que está dentro del repertorio de Roberto Carlos. Y también la conocemos muy bien en este programa. Es una canción que hemos cantado aquí en vivo también. Es una hermosa canción que la escucharemos esta noche en la voz de la fantástica Gal Costa.

se me pasó, ¿eh? Acabo de darme cuenta que compartí con ustedes un banner en el grupo que hice a partir de las 8. Y como sabemos que nadie está, la gente ya no acostumbra a leer, excepto nuestro amigo Tony, que sí se dio cuenta que pusimos escrito ahí que estamos en vivo en este momento. Bueno, imagino que muchos entrarán a partir de las 8. Nos quedamos. Seguimos con música. Estoy feliz de estar aquí y de siempre compartir la música que tanto me gusta y que sé que también a ustedes también les encanta. La música brasileña, música de buen gusto.

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Fantástica canción, otra vez. Es una canción tan bonita, pero tan bonita, y se los digo no solamente por la letra hermosa que tiene. Si eres cantante, aficionado, profesional, no importa. Te recomiendo, canta esta canción. Es una canción que inspira realmente también al músico, al intérprete. Es muy lindo cantar esta canción, es muy hermoso cantar otra vez. Se la recomiendo. Bom, meus amigos, não esqueçam que estamos aqui sempre na Bossa Nova Peru Rádio. Somos a primeira rádio pela internet do Peru que divulga música brasileira, promove a língua portuguesa, como você pode ver. Bom, e vamos continuar agora com mais uma canção, um sucesso da música brasileira. Escutaremos uma versão muito bonita. Maria Luísa canta esta versão. Ela nasceu no Rio de Janeiro em 1992. El texto está en español y lo estoy traduciendo en el momento. Ahorita voy a equivocarme. Vamos a escuchar entonces el tema Você, pieza del disco de María Luisa que pertenece al año 2016. El disco se llama Jazz in Bossa, Bossa in Jazz. Esta clásica composición del año 64 pertenece a Roberto Menescal y Ronaldo Boscoli. No se olviden. No olviden que ellos son grandes representantes de el movimiento y del género musical, la bossa nova. Y esta canción, esta versión, cuenta con la participación justamente de Roberto Menescal en la guitarra. Vamos a escuchar entonces Você.

Fantástico, qué lindo, disfrutando de grandes exponentes de la música brasileña, como lo es Mario Luisa, hemos escuchado Gal Costa, Sanji, Lea. Seguimos con más y ahora es el turno de una colaboración entre Marcos Valli, que nació en Río de Janeiro también en el año 43, y Celso Fonseca, originario de la misma ciudad, él nació en el 56. Ellos nos traen No Balanço do Meu Samba, corte perteneciente a su álbum conjunto del año 2009, Página Central. Página Central, compuesto en autoría por ambos músicos. Disfruten entonces No Balanço do Meu Samba, más una música. Um sucesso da música brasileira aqui, amigo ouvinte, você ouve aqui na Bossa Nova Peru Rádio, como sempre, as melhores canções brasileiras, 24 horas do dia, em nosso site, bossanovaperuradio.net.

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Fantástico este trabajo en conjunto entre Celso Fonseca, Marcos Valli, no balanço do meu samba. Y você ouve aquí na Bossa Nova Peru Radio. Espero que nuestro amigo Tony esté ya ahí curtindo la música. Mas aquí, a música no para, meus amigos, no para a música. Vamos agora com um dos grandes expoentes da MPB, música popular brasileira, que é Jorge Versilo, nascido em Rio de Janeiro, no ano de 1968. Ele hoje nos apresenta aqui a música Quem Nem Maré. Este track pertence a seu álbum del ano 2002, titulado Elu, escrita por ele mesmo. Esta obra se convirtió en el primer gran impacto comercial de su carrera a nivel nacional. No se olviden que cuando decimos nacional estamos hablando de Brasil, no de Perú. Bossa Nova Perú Radio hace que estos exponentes sean realmente muy conocidos aquí en Bossa Nova Perú, en el Perú, en Latinoamérica. Así es que internacional también podríamos decir.

Olha só, que maravilha. Damos as boas-vindas aí a Rocky Sauer, nosso amigo César Vázquez, desde a cidade de Lima, aí nos escrevendo através do chat de Kick. Un abrazo, amigo, muchas gracias por acompañarnos. Estamos aquí disfrutando de buenas canciones. Ahí manda el cherry. No se olviden que el día viernes, las sextas, Hockey Sour con César Vázquez, 21 horas horario de Lima, Perú. Si você mora ahí en México, las 20 horas de México. Mándalo, manda. Claro que sí, dale movimiento ahí al grupo. A mí se me pasó, puse un banner que dice 8 de la noche. Así que, sí, me equivoqué. Empecé a las 7. Si puedes corregirlo ahí tú, lo que pongas ahí, lo que quieras poner en el grupo, ahí pon. Eric está ahí en vivo ahorita está en vivo. A ver si alguien entra.

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Que bonito es el portugués, me gusta mucho el portugués. ¿Por qué? No pasó nada. No pasa nada, a veces ahí entro ahí de improviso. Por momentos.

Qué buen tema. King Neymari. Nada me vai fazer desistir do seu amor. Bom, vamos com o nosso primeiro clipe da noite. Disfrutaremos agora de uma extraordinária colaboração entre cantante e instrumentista india Varishke Venugopal y el virtuoso guitarrista Conrado Paulino, en una composición justamente de Conrado Paulino, se llama Uesquimó en Olinda. Esta composición, esta fusión, de manera deslumbrante y con una agilidad fantástica, combina el frevo del nordeste brasileño con la música y este lenguaje fantástico del jazz contemporáneo. Así que vamos a escuchar Uesquimó en Olinda. Vamos a olear, ¿eh? Vamos a asistir.

Wow, fantástico, fantástico. Qué bonito, qué bonito. Realmente es fantástico compartir tan buena música con ustedes. Gracias, César. Bueno, realmente es difícil, ¿no? Al margen de que los oyentes, del conocimiento y la profundidad de conocimiento musical de las personas, que no se note realmente en un video como este el virtuosismo de todos los músicos. Realmente es impresionante. Una de las cosas que a mí me llama mucho la atención, y parece, lo digo porque esta cantante india está de alguna manera fichada por muchos artistas brasileños. Yo ya he visto varias colaboraciones entre brasileños con ella, y tiene una capacidad vocal, pareciera así, lectura a primera vista, porque se nota que no está leyendo, evidentemente sabe leer, le han mandado las partituras, o sea, su voz es un instrumento, en su máximo esplendor, ¿no? La forma que tiene de hacer esas improvisaciones, o tocar, cantar esas notas al unísono con la guitarra, que son arreglos obviamente de Conrado Paulino. Pues no son cosas que los haga cualquier intérprete, ¿no? O sea, por más que tengas una educación de conservatorio, música clásica y todo eso, y que tengas muy, muy buena lectura musical, estaría sospechando hasta que de repente, no lo sé, porque eso es difícil saber solamente viendo.

Y bueno, ahí lo tenemos ahí bien registrado. Sigamos con más canciones aquí, dando tiempo a los amigos a que se vayan incorporando, que nos equivocamos hoy con el flyer. El flyer dice 8 de la noche. Bueno, y vamos entonces ahora con un súper tema que pertenece a uno de los grandes exponentes de la música brasileña, que es Paulinho da Viola. Pero vamos a escuchar una versión muy especial. Escucharemos a Javan, artista nacido en Maceió en 1949. Él nos interpreta Coração Leviano, un clásico del samba escrito en el año 53. Esta grabación forma parte del disco Aria del año 2010, donde Javan interpretó por primera vez solamente canciones exclusivamente de otros autores. Escuchemos este fantástico samba de Paulinho da Viola.

Olha só, damos as boas-vindas a Gisela. Boa noite, tudo bem com você, Gisela? Bem-vinda. Confieso otra vez que me equivoqué, puse el banner, el banner dice las 8, el texto decía otra cosa, pero bueno, estamos desde las 7, pero nos quedamos, nos vamos a quedar aquí un buen rato, compartiendo, es un día especial, así es que vamos a compartir con ustedes buena música.

0: Ah, en los comercios. Sí, ¿no? Cuando uno entra entra en Kick, sale un comercial que es imposible, tienes que soplártelo. Bueno, pero el detalle es mínimo, ¿no? A lo que ofrece. De alguna manera nos da toda la plataforma para poder hacer lo que queramos hacer. Así que realmente yo estoy bastante contento con todas las oportunidades que me brinda la plataforma, especialmente que no, nos deja pues difundir lo que queremos, ¿no?
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0: Bom, vamos de música, vamos com o seguinte clipe. Esta canción le va a gustar a Gisela. Esta es una interpretación llena de frescura a cargo del productor sudafricano Da Kifnes, junto con la talentosa cantante brasileña Mariana Campolongo. Ellos unen fuerzas en esta versión de Concelho. Se trata del célebre clásico del samba compuesto por Adilson Bispo y C. Roberto, inmortalizado por el cantante Almir Guineto, que aquí cobra una vibrante vida digital que está cargada de mucho optimismo. Bueno, aquí una aclaración, ¿no? Para ver si se entiende por qué es lo que se percibe a través del video que vamos a ver. Mariana, que es una cantante brasileña, una niña que está marcando y siendo furor en Brasil como creadora en redes sociales. Ella canta esta canción solista, solamente con un instrumento de percusión. Y por el contenido que yo veo de Kifnes, ¿no? Que es este creador sudafricano, él coge justamente versiones de este tipo para enriquecerlas a su manera, con instrumentos que él toca. Evidentemente acá hay todo un proceso de edición de audio y video, ¿no? Hay varias cosas ahí, pero que el Kipnes, el tío, es muy talentoso para hacerlo realmente. Entonces, los invito también a que busquen sobre él, es con K, Kipnes, con doble F. Y tiene muy buen material y bueno, ha hecho versiones. Yo imagino que a todos los intérpretes como Mariana, seguramente, que él bajará seguramente el video para hacer todas estas ediciones. Imagino que él pide permiso para hacerlo, sería lo lógico, porque seguramente ha sido un éxito el video que les voy a poner en este momento. Y bueno, eso contribuye a los dos artistas, ¿no? Contribuye con ambos, así que lo lógico sería eso. Vamos a lo que, bueno, al margen de que si es o no es un trabajo en conjunto, no lo sabemos realmente. Si hay participación o el consentimiento de ambos artistas para hacerlo, eso lo desconozco, es lo que quise decir con el mensaje hace un rato. Escuchemos entonces y vamos a juzgar y vamos a disfrutar también esa canción.
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Saludamos a Raúl. ¿Cómo está, Raúl? Bienvenido. Qué bonito, qué bonito. Bueno, ahí Mariana está tocando ese instrumento que yo compré alguna vez y lo único que me que solamente ocasionó que me dé varios golpes en la mano y nunca pude aprender. Necesito practicar más. Ese instrumento es fantástico. Ella lo toca muy bien. Espero que les haya gustado esa versión de Concelio. Aquí aman, ¿no? Ese tema, Concelio. Bueno, vamos a continuar con más canciones. Aquí damos las buenas-vindas a Raúl. ¿Cómo está, Raúl? Bienvenido. Bueno, vamos con María Betania. Esa canción es muy hermosa, me gusta mucho. Intérprete, ella nació en Santo Amaro de la Purificación Bahía, igual que Caetano Veloso, su hermano, en el año 46. Y vamos a escuchar Ta Combinado, obra compuesta por su hermano, justamente Caetano. Esta grabación forma parte del álbum titulado María, editado por el sello RCA en el año 88, una producción marcada por arreglos acústicos refinados y la participación especial de invitados internacionales como Gal Costa. Escuchemos.

Saludamos a Raúl, no se olviden, queridos amigos oyentes, que estamos muy contentos. Tenemos ya 3 programas en vivo a lo largo de la semana aquí en Bossa Nova Perú Radio. No te olvides que este programa normalmente los días domingos a las 8 de la noche, vos hay algo más con Eric Burgos desde Lima. Desde México está Raúl González los días lunes, los días miércoles y los sábados a las 11 de la noche de Lima. Y tenemos a Rock Sour con César Vázquez desde Lima, Perú, con lo mejor de rock and pop en su programa Rocky Sour. Viernes 9 de la noche, horario de Perú. Si quieres un poquito más de detalle de nuestro cronograma, puedes ingresar a bossanovaperuradio.net. Tenemos podcast 24 horas del día, la mejor música de Brasil, la escuchas aquí en Bossa Nova Perú Radio. Vas a encontrar programas de nuestros amigos brasileños, Daniel Santana, José Aires, Shirley Espíndola. Está muy lindo el programa de Shirley Espíndola, chicos, se lo recomiendo. Mucha cultura brasileña. Además, también que brinda mucho apoyo también al artista independiente. No se olviden que el día domingo tenemos también, vamos a tener en nuestros clips a Nina Jiménez compartiendo con uno de los grandes exponentes de la bossa nova, que es Toquinho. Van a cantar juntos. Tenemos también a Carlinho Mota, también, que es nuevo en nuestro grupo de WhatsApp. Y tendremos artistas como Gilberto Gil, también vamos a tener alguna canción de su haber. Con este fondo fantástico de María Bethania y el tema Está Combinado, justamente vamos a presentar al cantautor Gilberto Gil, que nació en Salvador de Bahía en el año 42 y aborda este tema fantástico que forma parte dentro del repertorio de la bossa nova, que se llama Você e Eu. Un clásico, definitivamente. Un clásico dentro de las composiciones de Carlos Lira y Vinicio G. Moraes a finales de la década del año 50. Esta versión forma parte del álbum Gilberto Samba, qué interesante, publicado en el año 2014, donde Gilberto Gil rinde homenaje al legado rítmico de João Gilberto. A eso me refería por interesante, ¿no? Es evidente que Gilberto Samba es un disco hecho por Gilberto Gil, homenaje justamente a João Gilberto. Así que vamos a investigar más sobre qué otras canciones él comparte del legendario guitarrista, compositor y cantante João Gilberto. Así es que escucharemos esta versión de Você e Eu. Y esta versión está bajo la producción musical de Moreno Veloso, hijo de Caetano, y Ben Gil.

A ver, a ver, a ver, a ver. Bueno, está linda la versión, sí, lo está, lo está. Pero bueno, quiero criticar algunas cositas ahí. Porque literalmente, literal, realmente, hay muchos arreglos, sí, de el tema de original de la versión de Joe Gilberto. Seguramente esa fue la intención, quizás sí. Porque realmente la guitarra sí hace muchos arreglos que son de Joan Gilberto. No sé, no sé, particularmente a mí, no sé si eso me apasiona mucho. Porque normalmente cuando yo escucho nuevas versiones, no quiero sentir la idea de la imitación, sino de qué no, qué nuevo me aporta esta nueva versión. No deja de ser linda, ¿no? Y eso me recordó también alguna vez un tema que lanza Laura Pausini de su tema Inesquecível, ¿no? Versión en portugués, en conjunto, seguramente una unión entre disqueras con Gilberto Gil. Pero en ese aspecto yo no lo criticaría a Gilberto Gil, criticaría más bien la intención de las disqueras o la poca intención de repente de poder hacer una buena versión. Estuve buscando la canción, no la encontré, se las prometo para otro día. Existe una versión de Inesquecível, ¿no? La versión de Laura Pausini con Gilberto Gil, donde ellos dos comparten el tema. Él participa como invitado, pero la canción no le hacen la modificación tonal o el arreglo, la modulación, para que él pueda interpretar de una manera cómoda. O sea, los registros vocales del hombre y las mujeres son diferentes. Entonces realmente no se luce y yo diría que hasta queda mal Gilberto Gil, porque la voz no le da, porque está con la tonalidad que es la normal para Laura Pausini. Él hace todo lo posible, pero no, los hombres y las mujeres no cantan en la misma tonalidad, en los mismos registros. Entonces parece que las disqueras no hicieron esa modificación para que él pueda lucirse como cantante también. Pero dentro de todo, está dentro de la lista del haber de Gilberto Gil y es criticable porque es uno de los genios de la música brasileña, eso es indiscutible. Entonces sí, hay esa versión realmente deja mucho que desear en la participación de él. Bueno, vamos con lo siguiente. Vamos con Rosa Morena, que es nuestra siguiente canción. Célebre samba canción escrita por Dorival Caymmi en la década del año 40. Esta interpretación corre por cuenta de su hija, la cantante Naná Caymmi. Nacida en Río de Janeiro en el año 41, esta grabación pertenece a su álbum homónimo lanzado en el año 79, qué bonito, bajo el sello Odeón. Un trabajo aclamado por la crítica por sus sobrios arreglos orquestales y la profundidad vocal que tiene Naná, que caracteriza a toda la familia Caymmi. Escuchemos entonces esta hermosa canción que se llama Rosa Morena. Recordemos que Rosa Morena también forma parte de la bossa nova y quien la hizo famosa dentro de ese repertorio fue justamente John Gilberto. Escuchemos.

0: Qué bonito. Morena Josa.
1: Cabelo y ese andar de moza prosa.
0: Nana Caymmi. A nuestro amigo Raúl le gusta mucho el trabajo de Nana Caymmi. Linda voz tiene. Y hemos escuchado, bueno, Raúl nos ha presentado muchas canciones de Nana Caymmi, por ejemplo, algunos boleros en español. Y lo hace muy bien, canta muy bien en español. Y bueno, aquí estamos para presentar siempre música de lujo. Grandes exponentes de la música brasileña haciendo buena música brasileña. A ver, busquen una radio en Brasil que ponga tan buena música brasileña de este nivel. Busquen a ver si encuentran. Y eso lo escuchas en Perú, en Bossa Nova Perú Radio. Lo escuchas también en México a través de Radio Azteca Independiente. Gracias, chicos. Sí, ahí Raúl, ahí confiesa que adora el trabajo de Nana Caymmi. Es muy bonito. Bueno, la familia Caymmi es bastante extensa, ¿no? Bastante. Bueno, vamos con más canciones. Este programa no baja el nivel. Enseguida vamos a presentar a la pianista y cantante Leila Piñeiro, nacida en Belém, Pará, en 1960. Ella va a interpretar Folha de Papel, una sofisticada composición. Justamente estamos hablando de grandes exponentes de la bossa nova. Esta composición es de Carlos Lira y Vinicio G. Moraes. El tema forma parte del disco Isso é Bossa Nova, grabado en el año 94, un álbum hito en la carrera de Leila Piñeiro que ayudó a revalorizar el género en la década de los años 90 con un sonido contemporáneo y una técnica vocal impecable. Siempre les hablé de este disco que, en mi opinión, como amante de la bossa nova, de la música, de los acordes, de la guitarra y todo lo que tenga que ver con la bossa nova, para mí este disco es el ABC. Un amante de la música brasileña, yo le diría, escucha este disco de Leila Piñeiro, Isso é Bossa Nova, así como también diría, escuchen el Canta Tom Jobim de Gal Costa. Así es que tomen nota de esos dos discos porque realmente son el ABC, en mi opinión, de la música bossa nova, definitivamente.

bonito, música, música que acaricia, que acaricia el alma, que embellece el día, ¿no? Folia G Papeo, Leila Piñeiro. Bueno, antes de continuar, aprovechando que por ahí está Gisela, está Raúl, quizá está por ahí César también, no sé si Tony, estamos lanzando una iniciativa nueva aquí en Bossa Nova Perú Radio, y es importante, es bastante importante porque me parece una voz increíble, ¿no? De la de Leila, Leila Piñeiro, es fantástica, a mí me encanta, Raúl, gracias. Esta iniciativa tiene que ver un poquito y se lanza a raíz de la problemática que tuvimos el otro día, Gisela es testigo, el día de la transmisión del programa de César, los pedidos musicales se acumularon, era un poco difícil para César poder administrarlos. Entonces, de alguna manera, pensamos en hacer una estrategia para poder administrar un poco mejor eso y que también al mismo tiempo los oyentes y los amigos a través del grupo tengan más participación durante la semana. No queremos usar solamente el grupo como para dar solamente información de cuándo son los programas y avisar que ya estamos transmitiendo. Quisiéramos que sea una casa donde la gente se sienta cómoda, que sienta que puede hablar de música, que pueda compartir videos, ¿no? De diferentes géneros, ¿no? Siempre musicalmente hablando. Entonces, la idea de poder hacer los pedidos musicales con anticipación nos pareció muy, muy buena idea. Y yo creo que podría funcionar. Así es que vamos. Y ahí le pido a Raúl, le pido a César, si está, a Gisela, los que están más cerca de nosotros. Vamos a hacernos pedidos entre nosotros. Hagamos pedidos entre nosotros. Ya todos han recibido el correo de cuál es el enlace. Ese correo lo pueden usar. Si no lo tienen, chicos, me escriben por interno, por favor, si no se ha entendido esa parte. Escríbanme por interno, yo les mando el formulario, que no es el mismo formulario de inscripción para el círculo de oyentes, es diferente. Esperemos que los oyentes lo hayan entendido. Hemos invitado a todos los oyentes a que se afilien al círculo de oyentes y les hemos dicho, este enlace, el que viene en el correo, que les llegó en el correo, guárdenlo porque con este enlace van a poder hacer sus pedidos todas las semanas. Entonces, pero también queremos tener un registro de ellos. Cuando ya lo tengamos, estamos felices. Hoy día felicitamos a Rafael García y a un amigo, José Luis, porque fueron los últimos que se han registrado en el círculo de oyentes. Han recibido su correo y ya tienen el enlace para hacer sus pedidos. Lo que queremos es generar que comiencen a hacer pedidos musicales a través de este enlace. Le quiero pedir a Raúl, a Gisela, porque ya han recibido ese enlace, hagan un pedido musical. Yo también le voy a pedir a Raúl, le pediré a César también, para fomentar y que la gente se vaya integrando un poquito más. Así también en el programa de César no va a estar tan recargado el tema de los pedidos musicales. Obviamente le he dicho a él también que tiene que poner un filtro, porque no tendría sentido que durante la semana se hagan muchos pedidos, demasiados pedidos, y sí, igual en el programa en vivo también se acepten, ¿no? O sea, tendría que haber un límite, digamos, ¿no? De 5 o 10, no sé, ya él lo tiene que evaluar. Pero bueno, es una modalidad que me parece que es muy bonita. Entonces espero el pedido de Raúl, de Gisela. Y si no tienen el enlace, por favor me lo piden por interno, yo se los mando sin problema, para que me haga un pedido que va a sonar en mi siguiente programa, ¿no? Para compartirlo ahí, si quieren mandar saludos a su familia, al abuelito, al tío, al perrito, a quien quieran, ahí todo tienen un espacio para poder también hacer una dedicatoria si ustedes quieren.
Así que estamos pensando ahí en muchas cosas para hacer un dinámicas dentro del grupo que pueda pues gustarle a los oyentes y a los participantes. Bueno, ahí vamos apoyándonos, chicos. Muchas gracias. Gracias, Raúl. Gracias por los comentarios. Seguimos con más canciones. Tenemos una canción que es fantástica. Y en una voz que estoy seguro que realmente a ustedes les va a encantar escuchar en esta oportunidad. Continuamos con la música Río, tema homenaje a la capital carioca, firmado. Este tema es composición de Roberto Menescalli y Ronaldo Boscoli, es del año 63, y la versión corresponde al gran Emilio Santiago, que nació en Río de Janeiro en el año 46, infelizmente él falleció en el año 2013. Este proyecto, donde canta, aplica su reconocido timbre barítono, ¿no?, a los clásicos más importantes del género de la música brasileña. Escuchemos entonces al gran Emilio Santiago con este fabuloso tema Río, composición de Roberto Menescal y Ronaldo Boscoli.

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1: Qué bonita canción.
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1: Gio. Y qué lindo escuchar aquí en nuestro programa siempre canciones interpretadas por Emilio Santiago. Y obviamente en este bloque no vamos a bajar el nivel. Y vamos a continuar con una de las grandes exponentes de la música brasileña. Realmente son dos. Este bloque lo cerramos con el pianista, arreglista y compositor João Donato, que nació en Acre en el año 34 y es figura clave en la evolución del jazz afro-latino y el movimiento MPB. Une su talento con la cantautora Joyce Moreno para cantarnos, interpretar este tema. Y vamos la. Se trata de una obra de autoría compartida que demuestra la sincronía rítmica y la síncopa, característica de Donato, perteneciente al álbum Fundamental de João Donato, publicado en el año 2005. Escuchemos entonces y vamos la. João Donato, con la participación de Joyce Moreno.

Y bueno, espero que estés disfrutando de las canciones, definitivamente, de verdad, afro-latino. Mucho contenido, mucha influencia latina en esta canción. John Donato nos sorprende siempre. Y esa participación especial de la cantante, compositora y guitarrista, es fantástica guitarrista, Joyce, que forma parte, ¿no? Es tan importante en dentro de la generación, una de las generaciones de la bossa nova, como Leila Piñeiro, como Iván Lins. Joyce forma parte de esas generaciones que realmente disfrutamos, hemos disfrutado y seguimos disfrutando, ¿no? Y hemos tenido la oportunidad de tener a Joyce Moreno también en Lima, Perú, en algunas presentaciones. ¡Qué bonito! Espero que estén disfrutando de la noche con música. Saludamos a Tony. Y gracias, Tony, gracias por estar acompañándonos ahí, gracias a Gisela. Saludos a Raúl también, gracias. Bueno, vamos con una canción que ahí le vamos a decir a Raúl que preste atención, porque sé que es una de sus favoritas. Enseguida escucharemos Por Causa de Você, una de las baladas más conmovedoras del catálogo de Tom Jobim, escrita en colaboración con Dolores Durán en el año 57. La interpretación hoy corre por cuenta de la cantante catalana Ana Luna, destacada figura del jazz y la música mediterránea, que ha dedicado gran parte de su carrera a la investigación del repertorio brasileño. Esta canción pertenece a su producción discográfica Simplesmente Jobim, lanzada en el año 2011, un cuidadoso homenaje donde explora las armonías originales con un matiz ibérico, qué bonito, un matiz ibérico y arreglos acústicos de gran delicadeza. Escuchemos entonces Ana Luna con esta versión linda de Por Causa de Você.

acostumbrar. Ah, qué bueno, le gustó a Raúl esa versión. Es que, chicos, esta canción no puede ser más que esto. O sea, que algo tan simple como un piano armónico con una voz, o una guitarra y una voz. No, para... Es demasiado bello para darle más cosas. Tiene que ser así, algo tan simple como un piano y una voz embellece la canción. Realmente es una canción súper, una versión encantadora. Gal Costa la hace muy parecida en su concierto también, canta Tom Jobim. ¿Quién sabe, no? De repente, poniéndome a pensar, quizá está intentando replicar un poquito a esa versión del disco Canta Jobim de Gal Costa, ahí que nos haga un comentario, Raúl. A mí me parece que sí, por ahí va el camino. Pero te invito, Raúl, a buscar, investigar un poquito más de ella. Ana Luna se llama, con doble N, Ana. Y tiene canciones así, a piano y voz, ¿no? Que son clásicos también, todo lo que vas a escuchar son clásicos de la bossa nova. Así es que bueno, vamos con más canciones. Nos da gusto tener a Gisela, a Raúl y a Tony. Vamos con otro de los clásicos, pero ya de la segunda generación de la bossa nova. Vamos a escuchar Vagamente, obra maestra compuesta a mediados de los años 60 por el pianista Tenorio Jr. y el letrista Mario Telles. La versión que presentamos reúne a dos figuras pilares y pioneras de la bossa nova. El guitarrista, compositor y arreglista Roberto Menescal, nacido en Espíritu Santo, y a la legendaria Banda Sá, nacida en Río de Janeiro. A los dos los tuvimos en Lima, Perú, en un concierto. Muy linda época, infelizmente no pude ir. No pude ir al concierto, me lo perdí. Esta grabación pertenece al álbum Chega de Saudade, editado a comienzos de los años 2000. Una producción de corte intimista, ¿no? Siempre dos, siempre cantante y guitarra, que rememora las reuniones informales, ¿no? Recordando aquellas reuniones informales de la época que nace la bossa nova, en la avenida Atlántica, ¿no? Esa avenida tan famosa en Copacabana, esa cara, la casa de Nara Leao, donde todos ellos se reunían y hacían música bajito, ¿no? Para no molestar a los vecinos. Y muchas historias de la bossa nova mencionan que justamente esa intención de el cantar susurrado era justamente porque la bossa nova nacía así. Todos llegaban tarde, llegaban las 10 de la noche, se reunían en el departamento de Nara Leao, era muy tarde y no podían hacer bulla y tenían que cantar de una manera susurrada y como que se quedó esa costumbre. Deben haber otras versiones, porque también recordemos que habían artistas anteriores también que ya difundían ese estilo de música en el jazz, ¿no? Y que ya se cantaba de una manera susurrada. Entonces son versiones que son interesantes conocerlas también, pero quién sabe cuál es la más acertada. Escuchemos entonces Vagamente, Roberto Menescal y Banda Sá.

fantástico, ¿no? Esa canción triste. Con ritmo alegre.

Así es, sí, los días domingos. Hoy el tema es que, bueno, solamente quise compartir con ustedes canciones. Sí, domingos. Respecto a TikTok, no. ¿Cuál es el problema? Es que por pareciera que la falta de movimiento en la cabina no nos están restringiendo. Nos están restringiendo mucho. El tema de los videos, el formato está bastante interesante. Sí, infelizmente sí, imagino que tenemos el tema que normalmente, bueno, TikTok es una plataforma bastante popular y todo el mundo tiene TikTok y no tiene Kick. Entonces sí, no, hay una limitación ahí. Pero realmente también hemos también visto de que la forma de que las personas puedan vernos por aquí o abrir una cuenta en Kick tampoco es un problema. Solamente es un tema de información. Y realmente el formato me siento bastante tranquilo, bastante cómodo, ¿no? En el tema de audio-video. Así es que sí, mi plan es continuar dando por aquí. Y solamente usar TikTok como Instagram y Facebook como una plataforma para difundir los videos, ¿no? Cotidianos. Que salen justamente de esta transmisión, porque esta transmisión se graba y se mantiene en Kick durante una semana. Si se pierden, no lo quería decir, pero bueno, como ya son asiduos oyentes, si se pierden un

programa, este programa o la transmisión se queda durante una semana en la plataforma de Kick y ustedes pueden verla durante esa semana. Después de esa semana, Kick la saca. Si no pueden verme de repente un día domingo, el lunes van a encontrar el video del programa que se emitió el día domingo. Entonces hay bastantes cositas interesantes que nos está brindando la plataforma, sin querer. Y especialmente es la limitación por el tema de derechos de autor, movimiento y incomodidades que, bueno, realmente para mí, que son cosas que, bueno, digamos a Raúl no le pasa. No le pasa, no sé si él se mueve más que yo, no sé si él baila. No lo sé, pero bueno, está todo bien. A mí, yo me siento satisfecho y tranquilo. Lo que sí es evidente que estoy haciendo los programas una vez a la semana, cambiando ya un poquito el concepto de TikTok. Para mí era varios días tratando de mantener dentro de la plataforma el alcance para que TikTok me ayude a tener más personas y monetizar a través de eso, ¿no? Que creo que es más o menos como está trabajando pues Raúl, que él transmite 3 veces a la semana en TikTok. No, yo ya lo cambié. Yo ya lo cambié, lo regresé al formato antiguo, solamente una vez a la semana. Ya perdí el interés en monetizar, solamente es en continuar con la labor de siempre de Bossa Nova Perú Radio, en transmitir los días domingos como era antes. Música independiente brasileña, música brasileña, tocar y bueno, aprovechar esos momentos para poder también compartir y transmitirlo en las redes sociales como Instagram, como Facebook, que es lo que estoy colgando últimamente. Mañana vamos a colgar un video más. Hoy no he cantado, así que no era mi interés hoy grabarlo. Pero igual va a estar registrado ahí el video. Pero bueno, lo importante es que me siento bastante tranquilo y cómodo, mucho más tranquilo que cada 15 minutos me restringía a TikTok. No es que no quiera regresar, sino es que no me acomodé a la nueva filosofía, porque sí ha cambiado la filosofía de TikTok bastante. Así es que, bueno, ahí estamos, ahí estamos. Vamos con más canciones. Tengo una canción muy bonita para ustedes. Nos conectamos ahora con esta linda y hermosa canción que se llama Un Sol Lugar, composición de la talentosa cantautora Roberta Sá. Ella nació en Río también de Janeiro, Río de Janeiro en el año 80, una de las figuras consagradas de la música popular de Brasil. La canción está incluida en su multipremiada producción discográfica Delirio, editada en el año 2015, bajo el sello Son Libri. Este trabajo, producido por Rodrigo Campelo, destaca por su rescate de las raíces del samba de Morro y de la bossa nova, combinado con una instrumentación acústica de cuerdas tradicionales, con el timbre cálido y refinado que caracteriza a la voz de Roberta Sá. Escuchemos esta hermosa canción aquí en Bossa Nova Perú Radio.

Yo sé que el horario de Raúl es un poco tarde, ¿eh? Para muchos, pero hagan el esfuerzo, más bien esa galaxia, y guárdenla para Raúl. Yo por ahí dejé algunos, no, no, no, hay un margen para poderlo cobrar, no se puede cobrar, pero no, no, no, no, no, ya pasó. Fue un año y medio, chicos, un año y medio que le dediqué a TikTok, y la verdad es que la configuración o las normas cambian tan bruscamente que realmente sí, pues deja mucho que desear. Especialmente porque el trabajo, obviamente, el trabajo que hacemos aquí en Bossa Nova Perú Radio, tratamos que sea exclusivo, que sea por los mismos comentarios que seguramente ustedes han leído, ¿no? Es un espacio cultural, ¿no? Que no es, realmente es muy difícil encontrar en TikTok. Entonces, queremos seguir trabajando, efectivamente, sí, esa es la idea. Pero parece que la filosofía de TikTok va por otro lado, ¿no? O sea, que no, no, no va por aquí, por lo que queremos nosotros conseguir.

Eso es verdad, lo que dice Tony, 50%, sí, pues. De esa galaxia que tú das, ellos se quedan con el 50%. Y eso me pasó, eso me lo dijo en algún momento, yo no lo sabía. Me lo dijo Julio Segura, porque él le acostumbra dar un donativo mensualmente, ¿no? Es como, él lo llama suscripción de él, perdón, se me entre, del programa. Y él me lo dijo claramente. Yo no sabía cuál era la filosofía en TikTok. Yo prefiero yapearte esa, ¿no? el dinero. ¿Por qué? Porque si yo lo hago con galaxias y los regalitos, TikTok se va a quedar con el 50%. Y bueno, a él no le pareció, ¿no? A muchas personas no les parece eso. Y bueno, en parte es razón y se lo agradezco también, ¿no? Obviamente. Claro que sí. Ahí lo voy leyendo, ¿eh? Ahí lo voy leyendo. Bueno, no se olviden. Si quieren hacerme un pedido musical, por hoy hagan el pedido musical. Pero no se olviden, por favor, que lo que queremos es regular esta nueva campaña dentro y acostumbrar a todos los oyentes de todos los programas en vivo que también pueden hacer los pedidos musicales a través de los enlaces que estamos mandando. Entonces, vamos a alimentar eso. Los invito a hacerme pedidos musicales a través del enlace de pedidos musicales que seguramente les ha llegado por correo electrónico. Si no les ha llegado, escríbame por interno, yo se los voy a reenviar. Y hagan sus pedidos para los programas que ustedes escuchen. Rock Sour, Melomanía. Si ustedes me hacen un pedido el día de mañana o hoy en la noche, yo les prometo que para el siguiente domingo va a estar ese pedido musical ahí. Pero por hoy, hágame, si quieren un pedido musical brasileño, hágamelo ahorita, por ahí. ¿Cuál mancha? ¿Hablas de los tap-tap? Es cosa que te acostumbres, Gisela. No, no, la cosa es que disfrutes las canciones. Julio me escribió en la mañana para que le mande unos videos de algunos trabajos porque está hablando con el Real Club. Me dijo que estaba hablando con ellos, promoviendo la idea de que yo trabaje allá cantando, ¿no? Y estoy súper agradecido, así que le he mandado la información. Y me dijo que no podía entrar hoy porque tenía clases hasta las 10 de la noche. Evi entró pues la semana pasada, creo, ¿no? Entró al programa igual que tú, ¿no? Entró. Pero no sé más. Es que bueno, insisto, estamos en esta nueva donde le estamos pidiendo, prácticamente les estamos pidiendo que recuerden que el día domingo está Eric Burgos. Porque Kick no les va a avisar de que estoy haciendo programas. Entonces lo amigable sería, bueno, TikTok, de alguna manera, como siempre ustedes están revisando TikTok, y entonces ahí es cuando normalmente caen, que es lo que pasa con Raúl, ¿no? Hasta ahora, ¿no? Porque todo el mundo usa TikTok. Entonces, en este caso, en el mío, sí, indirectamente les estábamos pidiendo, no se olviden que los días domingos a las 8 de la noche, de todas maneras va a haber un programa Eric. Sí, ya llega el Guapo Tour. Julio está entre Pisco y Nazca. Qué bonito. Bueno, vamos a ver, aquí tengo un video. Ahí les comparto algo con Aldrin Gandra. Vamos a ir improvisando. ¿Qué será de Aldrin, no? También le he pedido también sus canciones, sus portadas, las pastas de los discos. Vamos a escuchar. Esta versión es muy bonita.

Ah, qué bonito. Qué bonito, ¿no? Qué bonito. De verdad que aprecio mucho. Sabemos y lo conocemos también a nuestro amigo Aldrin Gandra, ¿no? Y que se preste ahí para estas travesuras ahí que se pueden hacer a través de las redes sociales, de la internet. Qué bonito, una versión hermosa de Gostoso Demais de Dominguiños. Exactamente, ¿qué cosa es lo que quieres que colguemos en el grupo? Este video que acabamos de poner, ahí me cuentas, Tony, porque sí, lo puedo hacer. Me parece que está en YouTube. Ahí lo cuelgo después del programa. Ok, perfecto, perfecto. Ahí lo cuelgo, lo comparto con ustedes. Y bueno, le mandamos un abrazo. Seguramente no ha visto mi último mensaje. Y estamos preparando algo bonito también para los artistas. Queremos dar un espacio muy especial dentro de la programación de Bossa Nova Perú Radio a los artistas que están ingresando dentro de nuestro grupo. Para que ustedes lo puedan conocer más y todo, ¿no? Ok, Isela. Bacán, vamos entonces con más canciones aquí. A ver, mientras que vamos.

Buenísimo. Bueno, seguimos con Tristeza, una canción muy alegre. ¿Qué se llama así? Se llama Tristeza. Una de las composiciones más universales del samba y la bossa nova, escrita por Haroldo Lobo y Nil Chiño a mediados de la década de 1960. La versión que presentamos hoy está a cargo del guitarrista, cantante y compositor Celso Fonseca, nacido en Río de Janeiro en el año 56. Esta pista, esta faixa, forma parte del álbum The Leblon Sessions, publicado en el año 2014. Una producción de carácter acústico y también íntimo que rinde homenaje a la atmósfera poética del emblemático barrio de Río de Janeiro.

Muchas gracias por el comentario, Gisela. Sí, bonita versión. Yo feliz ahí de compartir con Aldrin Gandra.

No se olviden, chicos, vamos a apoyarnos entre nosotros, no se olviden. Si no tienen el enlace y si no han entendido, porque yo sé que a veces no les gusta leer lo que ponemos en el grupo, no se olviden de pedirme el enlace para que pidan sus canciones para el programa de nuestro amigo César. Para mi programa también sería bonito recibir un mensaje de ustedes también. Es un formulario pequeño, solamente donde ponen el mensaje. Si quieren un saludito para el perrito, para los hermanos, para la familia, lo que ustedes quieran, la canción, el artista y nada más, enviar y llega. Entonces, tanto Raúl como yo y como César van a recibir sus pedidos musicales y los vamos a estar complaciendo en nuestros programas en vivo. Así es que la idea es aprovechar que están ustedes aquí. Yo voy a hacer mi pedido musical para César, por ejemplo, para este... Y yo creo que va a ser esta canción. Solamente que la canción que voy a compartir con ustedes es un cover. Es de una baterista que me pareció... Me gusta mucho la banda que vamos a escuchar. Y esta es una creadora en YouTube, en redes sociales, que es baterista y se le ocurrió tocar esta canción y me pareció formidable. Y seguramente esta es la canción que le voy a pedir para el día viernes a nuestro amigo César para que... Y lo voy a hacer a través del enlace que esperamos ustedes también usen para pedirme canciones a mí, a César o a Raúl. Bueno, vamos con este super tema, que a ver si lo reconocen.

Bueno, ¿qué les pareció? Fantástico, ¿no? Qué lindo trabajo, ¿no? Una baterista fabulosa de Orleans, sí, de Orleans. Dance With Me, ¿no? Es la canción. Y qué bonito, toca espectacular la chica. Y qué bacán que usen estas canciones, ¿no? O sea, recordando realmente, bueno, la buena música, ¿no? Y que nuevas generaciones sigan aportando de verdad, es de lujo. Superando, ¿no? Un poco a veces la expectativa también de lo original, realmente muy bien toca. Y bueno, esta canción yo creo que va a ser mi pedido musical. Ya se lo haré llegar hoy mismo. Ahí voy a usar el formulario para pedir mi canción a Rock Sour. No se olviden también de que tenemos a nuestro amigo Raúl González, lunes, miércoles, sábados a las 11 de la noche. Ahí le dejan a él, dejen las galaxias que no dejaron acá, se la dejan a él. Acá no se puede, acá no vengan con el tap tap, no. Acá vengan a disfrutar. Tómense un vinito, así como nuestro amigo Julio. Dance with me, baila conmigo. Gracias, Tony, gracias por prestigiar ahí nuestro trabajo. Y bueno, esa es una muestra de lo que vamos a escuchar seguramente el día viernes. Siempre César nos sorprende con buenas canciones. Y ese será mi pedido para el día. Te esperamos, Tonia. El día viernes, conéctate y vamos a conversar. El programa de César solamente es a través de bossanovaperuradio.net por audio. Así es que toda la conversación es a través del grupo de WhatsApp. Así estuvimos interactuando con Gisela, con Raúl. El último programa de César, el primer programa. Así es que ahí te esperamos, ¿ah? Que te conectes. Bueno, vamos con la última canción. No sé si Raúl está por ahí, pero sé que a él le va a gustar muchísimo. Sandy Lea interpreta esta canción fantástica que se llama Travesía, de Milton Nascimento, del año 83. Ella nació en ese año y nos entrega esta fantástica música que fue lanzada en el año 23. Con su proyecto, un proyecto exclusivamente para canciones de Nascimento, de Milton Nascimento. Así es que escuchemos y despedimos este programa, esta versión de programa hasta el día domingo, donde tendremos novedades, obviamente, canciones nuevas para compartir con ustedes. Me encanta eso de la Vía Láctea. Ah, no, no es galaxia, yo decía galaxia, Vía Láctea, ok.

Claro que sí, claro que sí. Compárteme, compárteme. Mándame un enlace y la busco de repente en Apple Music. Mándame un enlace.

No se olviden las personas que han recibido también la bienvenida de Bossa Nova Perú Radio, y si no la han recibido, también me escriben, yo les mando. Bueno, como César ha sido el último que ha entrado, ¿no?, a nuestra programación, él ya nos envió las canciones del programa Rock Sour y nos ha enviado esas canciones en un formato de audio muy bueno, ¿eh? Muy bueno, lo he estado verificando ahí. Y a continuación les cuento por qué, porque estoy al pendiente del formato de canciones. Como ya saben, esta semana, la semana anterior ha sido importante para Bossa Nova Perú Radio. Hemos encontrado la forma de aumentar el nivel y la calidad de sonido que tiene las 24 horas Bossa Nova Perú Radio. Estoy al pendiente de ciertas aplicaciones para comprar aparelios tecnológicos y bueno, por un tema de solamente feeling, vamos a decirlo así, de los años 80, compré un reproductor que tiene la estética de un cassette, ¿no? Pero resulta que tiene chips y tiene una tecnología llamada Hi-Fi, cosa que nunca yo he experimentado. Y bueno, es una vergüenza, ¿no? Soy músico, soy radialista, locutor hace muchos años, y nunca he explorado esa sensación de tener un reproductor Hi-Fi. En algunos celulares, dicen algunos por ahí, que existen unos adaptadores que transforman justamente, adaptadores que de tu celular pueden transformar la señal de tu música de Spotify, que ya tiene mucha compresión del formato original de CD y todo eso, o del Hi-Fi, pueden hacer la transformación. Pero aparte de eso, en otra plataforma que también estoy comprando me estoy comprando unos audífonos Hi-Fi. Que lo compré también por el tema de que yo trabajo cantando y también uso un monitoreo en una de mis orejas, justamente cuando toco la guitarra, estoy cantando en un restaurante o en un evento, estoy monitoreando todo lo que yo toco. Resulta de que cada parlante, cada oreja, tiene 6 parlantes y cada uno está enfocado y tiene una especialidad: graves, medios, agudos. O sea, dentro de cada oreja, de cada audífono, hay varios parlantes. Y la tecnología es la misma. Entonces, estoy como loco ahí esperando que llegue. Hoy día llegó la funda del aparato que compré. La funda. No sé de qué me sirve la funda. Pero bueno, estoy como loco porque quiero probar esa sensación, ¿no? De escuchar. Dicen que todos los instrumentos es como ver una película en 3D, ¿no? O sea, Uno más al fondo que otro, y que todos los instrumentos están repartidos, ¿no? Algo que debe ser genial, ¿no? Y bueno, este va a ser mi primer reproductor Hi-Fi. Ya les comentaré más.

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1: Buenísimo, mis amigos. Gracias, gracias por acompañarme esta noche. Bueno, fue improvisado. Gracias a Gisela, gracias a César, a Tony, a Raúl. No se olviden también que, bueno, estamos el día domingo. De todas maneras, aquí nos encontramos en Bossa Nova Perú Radio con más canciones, con más música. Y tendremos también videos ahí para... Gracias Gisela, gracias por acompañarnos, ahí te leo gracias a César, al equipo de Bossa Nova Perú Radio, a Pau, a Raúl también, por todas las coordinaciones para que esto sea un éxito, ¿no? Ahí seguimos trabajando y los esperamos, el día de mañana estamos ahí con Melomanía, con Raúl González aquí en Bossa Nova Perú Radio. Un fuerte abrazo para todos y no se olviden que nuestra transmisión no se corta en bossanovaperuradio.net. Tienen 24 horas del día la mejor música brasileña ahora en la mejor calidad. Así es que ahí los esperamos.

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Hola, buenas noches, amigas, amigos, aquí en tu programa Melomanía a través de Radio Azteca Independiente. Muchísimas gracias por la compañía y también a través de BossaNovaPeruRadio.net. Muchísimas gracias a todos nuestros amigos que se están conectando a través del TikTok de Radio Azteca Independiente y a quienes nos escuchan a través de BossaNovaPeruRadio.net. Escuchamos a Paulinho Mosca, Pensando en Você. Muchísimas gracias por la compañía. Y bueno, vamos a continuar con esta programación del día de hoy, continuando con Baby Du Brasil y esta canción que se llama Telúrica.

damos la bienvenida a Rey de Kevin. Muchísimas gracias por la compañía. Gracias por compartir nuestro like, amigo. Muchísimas gracias por la compañía.

Espectacular esta canción, Telúrica, Baby to Brasil, aquí en tu programa Melomanía. Y como dice Julio, ya pronto se viene Guapo Tour. Estamos a poco más de, pues, 6 semanas de que estemos ahí con ustedes, mis amigos. Ya estamos a 43 días del Guapo Tour. Ni el Papa va a juntar tanta gente como Guapo Tour 2026. Muchísimas gracias, Julio, por la compañía. Y más gracias a Rey de Kemet. Y bueno, pues siempre ha habido, mi hermano, no te espantes. Siempre ha habido presencia de la CIA aquí en México, encubierta. Y bueno, pues eso es lo malo de estar tan cerca de Estados Unidos y tan lejos del cielo. Abrazo de gol, mi hermano.

Escuchamos a Marisa Monchi con esta canción, Now es fácil, o sea, si no es fácil. Muchísimas gracias por la compañía, amigas, amigos, en tu programa Melomanía a través de Radio Azteca Independiente y a través de BossaNovaPeruRadio.net. Damos la bienvenida a Rey de Kemet, a mi amigo Julio, Norma, muchísimas gracias por la compañía, Emilia también, y Gisela, muchísimas gracias por la compañía, fuerte abrazo, y bueno, estamos aquí para disfrutar de lo mejor de la música brasileña y los clásicos en inglés y español. Muchísimas gracias por la compañía. Ah, mira qué bonita canción nos acabas de pedir, Casita Branca. Vamos a poner este pedido musical de nuestro amigo Julio Segura, diciéndole pues abrazo de gol. Qué bueno, Gisela, muchísimas gracias por la compañía. Y bueno, vamos a continuar con esta canción, Casiña Branca, con Fabio Junior, aquí en tu programa Melomanía, a través de... Ah, ok, sí, claro, ahorita la ponemos, Emilia, muchísimas gracias por la compañía. Muchísimas gracias por seguirnos, Emilia. Fuerte abrazo. ¿Desde dónde nos saludas? Cuéntanos.

Fuerte abrazo, Emilia, desde Filadelfia, Estados Unidos. Bueno, hasta Filadelfia. La ciudad del amor fraternal, fuerte abrazo.

Espectacular el pedido musical de nuestro amigo Julio Casiña Branca con Fabio Junior. Vamos a tener más de Fabio Junior ahora que me acordaste, Julio. Y bueno, muchísimas gracias, Gisela. Muchísimas gracias, Emilia. Julio, Norma, muchísimas gracias por la compañía. Y bueno, quiero recomendarles la programación que tenemos aquí en Bossa Nova Perú Radio.net. El día viernes vamos a tener Rock Sour a partir de las 9 de la noche, horario de Lima. 8 de la Ciudad de México con César Vázquez y bueno, los Sour pedidos no se pueden perderlos a través de www.bossanovaperuradio.net. Y bueno, ahí estamos con ese programa. Y el día domingo, a través de la plataforma aquí y de bossanovaperuradio.net, Bossa y algo más, a las 8 de la noche de horario de Lima, 7 de la noche de la Ciudad de México. Muchísimas gracias, Tony, por ese Quiéreme Guapo Tour. Y 22 de octubre, mi hermano, vamos a estar en Lima. Ya tus ingresos están a la venta. Muchísimas gracias por la compañía. Y bueno, vamos a continuar con este pedido musical que nos hace nuestra querida amiga Emilia con Alfonso el Pintor, Hacela Bien. Muchísimas gracias por la compañía. Y bueno, muchísimas gracias a todos nuestros amigos. Saludos, Emilia, hasta la ciudad del amor fraternal. Fuerte abrazo.

Qué buena canción nos acaba de presentar Emilia con Hacerla Bien con Alfonso el Pintor. Muchísimas gracias, Emilia, y bueno, fuerte abrazo hasta la ciudad del amor fraternal, Filadelfia, Pensilvania. Muchísimas gracias por la compañía y gracias por seguirnos, Emilia. Y bueno, recuerda que aquí tenemos lo mejor de la música brasileña, los clásicos en inglés y español, como esta canción que tú nos has presentado, Hacela Bien, Alfonso el Pintor, en tu programa Melomanía a través de Radio Azteca Independiente. 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Aquí es en Melomanía a través de Radio Azteca Independiente. Eso es Transilvania, mi hermano.

Y bueno, vamos con el pedido musical precisamente de nuestro amigo Rey de Kemet, ¿Cómo olvidar?, de Tommy Torres. Y regresamos aquí en tu programa Melomanía a través de Radio Azteca Independiente.

Sí que supe. Damos la bienvenida a mi hermano Rat Sauer, César Vázquez. Fuerte abrazo, hermano. How are you?

Espectacular este pedido musical que nos ha hecho Rey de Kemet en Melomanía a través de Radio Azteca Independiente. ¿Cómo olvidar Tommy Torres aquí en tu programa Melomanía? Muchísimas gracias a Rey de Kemet por este pedido musical. Muchísimas gracias también para mí. Es un gusto que esté aquí con nosotros. Y bueno, muchísimas gracias también a Julio Segura. Abrazo de gol, mi hermano. A Emilia. Hasta la ciudad del amor fraternal. Filadelfia, Pensilvania. Gisela, que muchísimas gracias a también a Norma, Tony, Rock Sauer, María Elena, muchísimas gracias a todos por la compañía. Vamos a continuar con la programación con esta canción de Conociendo Rusia, te lo voy a decir aquí en tu programa Melomanía, y ya venimos con la sección en inglés.

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Sí, ese guapotour va a ser épico. Nos vamos a beber hasta el agua de las macetas, mi hermano. Ya estoy esperando por los turrones, por el pan con chicharrón, hermano, y el cevichito.

Híjole, ¿qué pasaba ahí? ¿No tomas de tu dinero o qué show?

Es una muy, muy bonita canción de Conociendo Rusia, Emilia. Y bueno, es espectacular, de verdad. Algún día te lo voy a decir. Paso el día re loco por ti. Ya está, mi César, ahorita la ponemos. Muchísimas gracias por la compañía a María Eleida.

Linda canción, hemos escuchado Conociendo Rusia. Te lo voy a decir aquí en tu programa Melomanía a través de Radio Azteca Independiente. Muchísimas gracias a todos y a todas que nos están escuchando a través de Radio Azteca Independiente. Muchísimas gracias por la compañía y bueno, gracias por disfrutar juntamente conmigo la programación aquí en Melomanía. Bueno, vamos a continuar con este pedido musical que nos hace Emilia. Esta canción de los Beatles llamada Now and Then. Y bueno, vámonos con la Beatlemanía.

Espectacular este pedido musical que nos hizo Emilia con los Beatles Now and Then aquí en tu programa Melomanía a través de Radio Azteca Independiente. Muchísimas gracias por la compañía, amigos, amigas, aquí en tu programa Melomanía. Damos gracias a Julio, Emilia, Riquelme, Gisela, Tony, Normita, César Vázquez de Rock Sauer, Emma, Ani, Jimena, Luisito, Jerónimo, Rosemary, muchísimas gracias a todos por la compañía aquí en tu programa Melomanía. Y bueno, muchísimas gracias. Vamos a continuar con la programación aquí en Melomanía a través de Radio Azteca Independiente con este pedido musical que nos hace nuestro amigo César Vázquez, dedicado para todas las hermosuras, las mujeres hermosas que nos acompañan en el live el día de hoy, esta canción de The House Martins, Bow Down, y continuamos con la programación. Bueno, vamos a continuar con la programación aquí en Melomanía a través de Radio Azteca Independiente con este pedido musical que nos hace nuestro amigo César Vázquez, The House Martins. Bow Down, aquí en tu programa. No sé por qué me sale ese

Llego el 22 de octubre en la noche, mi hermano. El 22 de octubre a las 10 de la noche aterrizo en Lima.

Espectacular este pedido musical que nos lanzó nuestro amigo César Vázquez del programa Rock Sour. No te olvides, el próximo viernes a través de bossanovaperuradio.net tienes una cita con

poder ingresar al grupo de WhatsApp de bossanovaperuradio.net. Y bueno, muchísimas gracias por la compañía. Ahí les voy a escribir el link en la cajita de descripción, para que puedan ingresar y puedan inscribirse a nuestro círculo de oyentes VIP y también a nuestro grupo de WhatsApp. Ahí van a estar viendo el enlace y ahí se inscriben a nuestro grupo de WhatsApp y a nuestro círculo de oyentes VIP. Ahorita lo ponemos, Emilia, muchísimas gracias por la compañía y bueno, vamos a continuar con la programación aquí en tu programa Melomanía. No te olvides también, Emilia, de seguir a Radio Rock Sour y bueno, ahí vamos a estar el próximo viernes en esta dirección con César Vázquez a las 9 de la noche, horario de Lima, 8 de la noche, Ciudad de México. Bueno, pues vamos a continuar con la programación ahorita que estamos en controles. Y bueno, deja nada más, encuentro el pedido de nuestro amigo Julio. A ver, vamos a...

Bueno, vamos a continuar con esta canción de La Oreja de Van Gogh, El primer día del resto de mi vida, pedido de nuestro amigo Julio Segura. Abrazo de gol, mi hermano.

Ya me dio curiosidad, este es el tema que escuchabas de niña, Emilia, cuéntanos.

Espectacular esta canción de La Oreja de Van Gogh, El primer día del resto de mi vida. Sí, más o menos, yo creo que estaba por esa época, por eso no. Pero ya son 14 años, ¿eh? Híjole, ¿cómo pasa el tiempo, Emilia? De verdad que uno no sabe. Pues yo bien recuerdo estas canciones cuando recién entrábamos en los 2000, ¿no? Y ya tiene 26 años, ¿no? Que entramos en los 2000, ¿no? Y bueno, de verdad que el tiempo pasa rápido y sin darnos cuenta, ¿va? Por eso debemos de ver, pues vivir cada día al máximo, ¿verdad? Porque pues se pasan rápido, son como sostener arena con las manos. Así se pasa nuestra vida, entonces hay que aprovecharla. Y bueno, tratando de aprovechar el tiempo que tenemos aquí en Melomanía, vamos a continuar con esta canción que nos pides, Emilia. Esta canción, Right Back Where We Started From, My Sin Nightingale, con un pedido musical. Y bueno, muchísimas gracias por la compañía. Bueno, pues sí, soy joven, mis amigos. 22 años entrados a 23, pues no pasa nada.

Ay, Emilia, qué canciones tan bonitas nos estás presentando, Emilia, de verdad. Muchísimas gracias por la compañía y por seguirnos esta canción con Maxine Nightingale, Right Back Where We Started From. Regresar a donde comenzamos. Muchísimas gracias por la compañía. Y bueno, ay, sí, me equivoqué en el título de la canción. Hay que me corrija nuestro hermano César Vázquez. Y regresar o volver a donde comenzamos, ¿eh? Muchísimas gracias por la compañía, Emilia. Y muchísimas gracias, Disco Sour. Sí, ya te estás tardando, mi hermano. Y bueno, te quiero invitar el próximo viernes a que puedas disfrutar del programa Rock Sour solamente a través de Bossa Nova Perú Radio.net. Ahí vas a encontrar César Vázquez y Rock Sour. Y bueno, vamos a continuar con la programación con un pedido de nuestro amigo Tony. Esta canción de The Motels, Suddenly Last Summer, aquí en tu programa Melomanía, Radio Azteca Independiente.

Ahorita la ponemos, Emilia. Muchísimas gracias por la compañía. Gracias a todos nuestros amigos que se están conectando a través de Radio Azteca Independiente.

Vamos a escuchar todas esas anécdotas. Muchísimas gracias por la compañía, Julio. Abrazo de gol. Lo que sí ya me estoy saboreando, mi hermano, es el pan con chicharrón. Y los turrones también, mi hermano.

Espectacular esta canción de Mortal Suddenly Last Summer aquí en tu programa Melomanía a través de Radio Azteca Independiente. Ahí nos tienes que hacer más, no inventes, imagínate, ya hay una, soy talla XL, no voy a regresar talla 3XL. Bueno, vamos a hacer el tour gastronómico ahí en Lima. Muchísimas gracias, amigos. Y bueno, también, o sea, necesito pisco sour. Y bueno, muchísimas gracias. Unas pilsen también. Muchísimas gracias, amigos. Y bueno, hablando del Tri, vamos con esta canción. Una de las primeras que yo escuché de Alex Lora, no es de las más comerciales, se llama Cuando estoy con mis cuates.

Espectacular esta canción. Forma parte de un concierto en vivo desde la cárcel de Santa Marta. Oye, qué buena, mi hermano. Hay que ir a ver si podemos ahí coincidir con una presentación de él.

Y bueno, vamos a continuar con la programación con esta canción de la banda Inspector. Esta canción la conoce César. Me estoy enamorando.

La versión original es de La Mafia, una agrupación mexicana.

Esta canción es espectacular, me estoy enamorando. ¿Quién dijo que ya no se iba a volver a enamorar después de esa situación tan difícil que acabó pasando y después el amor llega una vez más a la vida? Y bueno, me estoy enamorando una vez más. Fuerte abrazo, mi hermano Eric. Fuerte abrazo, mi hermano. Deben de seguir Emilia, debes de seguir a nuestro amigo Eric Burgos. Ahí, él tiene una música espectacular. Ahí te lo recomiendo.

Muchísimas gracias por la compañía. Escuchamos, me estoy enamorando con la banda Inspector, banda originaria de Monterrey, Nuevo León, México. Muchísimas gracias a todos nuestros amigos que se están conectando a través del TikTok de Radio Azteca Independiente. Julio, Emilia, Tony, Gisela, Rey de Kemet. Muchísimas gracias, Moneque, por ese presente. Muchísimas gracias por la compañía. También a César Vázquez, Norma Preciosa, muchísimas gracias, prima. Eduardo, Vicenta, muchísimas gracias a todos por la compañía. Y bueno, vamos a continuar con la programación aquí en tu programa Melomanía, con este pedido musical que nos hace Emilia. Muchísimas gracias, Emilia, por seguirnos y fuerte abrazo hasta la ciudad del amor fraternal, Filadelfia, Pensilvania, no confundir con Transilvania, ¿eh? Así es que muchísimas gracias por la compañía. Escuchamos The Way I Feel, Kane, aquí en tu programa Melomanía.

Guapo Tour va a estar en tu ciudad en octubre. Save the date.

Fuerte abrazo, mi hermano. Descansa y bueno, nos vemos el próximo sábado. Y no se te olvide el viernes con Radio Azteca Independiente, con Radio Rock Sour. Abrazo de gol, mi hermano. Ahí, VozaNuevaPerúRadio.net te espera. Y bueno, vamos a despedirnos con. Bueno, todavía no. Va a haber un par de canciones más. Esta canción de Little Genie de Elton John. Esta música nos las pide César Vázquez con Elton John, Little Genie. No te olvides que el próximo viernes estamos con César Vázquez en Radio Rock Sour. Muchísimas gracias por la compañía. A las 9 de la noche de Lima, 8 de la noche Ciudad de México. Solo por VozaNuevaPerúRadio.net.

Muchísimas gracias por la compañía, mi hermano César. Sí, la radio peruana, la radio mexicana más peruana. Muchísimas gracias, mi hermano. Eric Burgos de Bossa Nova Perú Radio. Fuerte abrazo, mi hermano. Ya estamos haciendo la hora del lonchecito.

Sí, ahí vamos a estar todos haciendo nuestro pedido vía formulario, así es que no se pueden perder al círculo de radioyentes VIP de Bossa Nova Perú Radio. Oh, chido.

Ah, ok, ahorita la ponemos, mi hermano, ¿cómo que no? Y bueno, vamos a continuar con este pedido musical de nuestro amigo Tony. Against All Odds, con Phil Collins. Muchísimas gracias por la compañía. Y volvemos para cerrar el programa de hoy, ¿eh?

Muchísimas gracias, César. Un cumplido viniendo de tu parte. Muchísimas gracias por la compañía y fuerte abrazo. Saludos para Charito, que estén muy bien. Ahí nos estrecharemos la mano en octubre.

Espectacular, mi hermano. Así es que vamos a esperar esa sorpresa el siguiente domingo ahí en Quiqui, en bossanovaperuradio.net. Programa Melo, programa Vos Hay Algo Más. Y bueno, vamos a cerrar el programa con esta canción de nuestro amigo Eric Burgos, Dance With Me con Orleans. Muchísimas gracias por la compañía. Nos vemos el sábado. No se olviden que el viernes es día de Tonito Musical con César Vázquez, así es que yo los veo el sábado. Muchísimas gracias por la compañía, fuerte abrazo.

Siempre un placer, mi hermano. Fuerte abrazo. Buenas noches a todos. Fuerte abrazo, Gisela. Beso grande.

Gracias a todos, nos vemos el sábado, el viernes con César Vázquez y el domingo con Eric Burgos. Muchísimas gracias por la compañía, amigos. Bonita noche, mi hermano Eduardo, muchísimas gracias por la compañía. Escuchamos a Orleans, nos vemos, muchísimas gracias, Tony, Gisela, Norma, Rey de Kemer, mi hermano Eric Burgos de Sonado Perú Radio, Eduardo, Vicenta, Crazy Twist, muchísimas gracias, y a Argentina, muchísimas gracias por la compañía, Argentina también, Carlos Castillo, muchísimas gracias por la compañía, y bueno, nos vemos el próximo sábado. Que descansen, beso grande, los quiero un montón.

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1: Voltamos.

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0: Hola amigos, les saluda Enrique Burgos Sumaeta, transmitiendo desde el Estudio 2 de Bossa Nova Perú Radio en Lima, Perú, y damos inicio a nuestro programa La Joven Guarda. Y les recuerdo, como siempre, que en nuestra página del Face se han colgado las fotos de los diferentes intérpretes y conjuntos que se escucharán esta noche, tales como Renato y sus Blue Caps, The Fevers, Sergio Murillo, Os Golden Boys, Lee Jackson, Trio Esperanza, Erasmo Carlos, Demetrio, Celi Campelo. Y empezamos la emisión de hoy con Renato y sus Blue Caps, con el tema Summer Comes Again.
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Y ahora estamos con el grupo The Fevers, siendo acompañados por la canción de Araújo, Deixa de Banca.

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Y bien, llegamos al momento de los saludos de mis siempre oyentes. Muchas gracias a Liz Natalie, a William Michel, a Lisita Zamudio, a quien no la veía mucho tiempo conectada, indudablemente que tiene que haber sido por sus múltiples actividades.

y mis cariños para nuestra Dome, para Gigi Salazar, para Indira Jauregui. Y seguimos con Magua, esta vez interpretado por Golden Boys año 66.

Maisa Inda, Demetrius, año 68.

Y bueno, y vamos con unos saluditos a personas, a mis amistades que recién se están incorporando a la radio. Un saludo para Rosito Crospuma y Ivanita Yen, y para una nueva oyente que tenemos, a Yulisita Falla. Muchos saludos para ustedes. Y ahora estamos con Vosé Me Paga, Golden Boys, año 66.

0: Y así llegamos al final del programa de esta noche. Muchas gracias por su sintonía, amigos Yeye. Y todo esto por Bossa Nova Perú Radio, la más grande comunidad musical brasileña en el Perú. Que tengan una linda noche y un gran fin de semana.
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